el fútbol nos está dando la unión que deberíamos tener por otras circunstancias todos los argentinos. Pero bueno, Messi, por allí te quieren jubilar, pero nosotros desde acá, humildemente, desde el Grupo Deportivo Top 30, te agradecemos, te felicitamos, y la verdad que te decimos gracias por hacernos muy contentos, muy alegres a gran parte de la Argentina. Hoy estamos en la fecha suspendida, la undécima, en la zona F del torneo Martín Mayeta Roble, que organiza la Liga Tucumana de Fútbol, que se debía jugar el miércoles próximo pasado. Pero bueno, estamos aquí, y esta es la que hacía mención Manuelito, que hoy va a estar en los comentarios. Lo encabeza el único puntero indiscutido con 28 unidades, el Deportivo Graneros, el Cocodrilo, que mañana recibe al Aviador. Segundo, Deportivo Aguilares con 19. El Aviador, a quien estaba nombrando, está tercero con 18 unidades. Cuarto con 17 se ubica el Deportivo Llorens. Luego con 15...

quien visita esa noche aquí a Deportivo, Mrapa, el alberdiano con 15. Se suma en la pelea Santa Ana,

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1: Bueno, muy bien, los amigos que nos estarán acompañando esta noche, en esta previa, antes de que arranque el partido, vemos ahí que la gente, después me va a comentar usted, Luis, la terna arbitral, de una dama, cuando ya lo empecemos a presentar a Luis para que aparezca, lo vemos ahí hacia Juan Carlos Ávalo, que es el técnico interino que tiene el Deportivo, por cuanto Salvador Moro está expulsado con su cuerpo técnico, lo vimos recién que venía desde allá él, obviamente dando las instrucciones como corresponden. Le vamos a dar la bienvenida a nuestro relator, lo suplantamos humildemente en el clásico. Tratamos de hacer, obviamente quien les habla no es relator en sí, pero bueno, a costa y en lo que fuera, y bueno, que tendría que serlo, lo pudimos suplantar a Luis Romero el fin de semana pasado. Así que si las cosas salieron bien, gracias, y salieron mal, también muchas gracias a los que por ahí pueden llegar a criticar, ¿o no? Bien, Luis, ¿cómo le va? Buenas noches.
2: Bueno, ¿qué tal? El gusto de saludarte, Manuel, y el gusto de poder estar acá para esto que tanto nos gusta a nosotros, que es las transmisiones de fútbol, que tenemos la verdad que muchísimas, ya lo haré relatar también un partido de la selección, en la próxima eliminatoria, para que diga por lo menos que ha relatado la selección,
1: ¿no? Claro, por supuesto, ya relaté un clásico, bueno, espero que haya salido bien, pero un clásico acá en Ciudad Aguilar, y bueno, estaría bueno.
2: Claro, esa era mi meta, y gracias a Dios lo hice, y después era River Boca y lo hice, y después era Argentina Brasil y lo hice 7 veces, así que imagínate. Primero acá en Argentina, después en Brasil, bueno, y son cosas que se van dando, uno no cree a veces, ¿no? Y las cosas llegan cuando uno tiene fe, esperanza, así que, bueno, ahí vemos que salen los equipos, con la fotografía, ahí los jugadores de Deportivo Marapa, seguramente es por alguien que... alguien que está enfermo, alguien...
0: Fuerza Wilson, no le barrio o Villa San Carlos, barrio San José, no dice me corta, no, barrio San José, Fuerza Wilson,
2: no, la verdad que no.
1: Bueno, creo que es un muchacho, o sea, hay que ser certero, ¿no es cierto?, con la información, pero subieron una foto en un grupo donde estoy.
2: ¿Pedían cadena de oración?
1: Claro, que pedían cadena de oración por él, es hermano del chico que falleció, ¿se acuerda usted, ahogado allá en el barrio San José cuando lo atrapó la red? Que falleció. No recuerdo bien el nombre de él, pero bueno, el hermano de él es el que está con este inconveniente que me dijeron que era hermano de él.
2: Bueno, ya vamos a averiguar acá al amigo Garganta, que él debe tener toda la información. Bueno, está todo listo ya, el Deportivo Marapa, está el Deportivo Aguilares, y uno, obviamente, está viendo fútbol mucho, ¿no? Está viendo hoy a la tarde, a la noche, estamos viendo, y por ahí, claro, volvemos a la liga y vemos esos pases larguísimos que la paran con tanta calidad, ¿no? Y por ahí volvemos a la liga y por ahí no es lo mismo. No es lo mismo el estado del campo de juego, de los campos de juego, como pasó en el partido clásico también, por el estado del mismo debido a la cantidad de agua que caía, ¿no? Que había caído obviamente toda la noche. Pero bueno, nos estamos empachando de fútbol y está bueno, con Argentina muy contento lo que pasó anoche. Esperemos que el lunes volvamos a tener otra reacción como la que ha tenido la selección argentina y después el sábado a la noche a las 23 horas el último partido de lo que es la zona general. Sí, vamos por el equipo a ver cómo viene la visita.
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2: Para el número uno, en el Deportivo Marapa, Omar Santillán, dos para Morales, tres para Vallejo, cuatro Campos, número cinco Quiroga, seis Villa Pañe, Rodríguez Orlando con la siete, Leila con la ocho, Silva con la nueve, Camisay con la diez, Rodríguez con la número once. Y estos son los suplentes.
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2: Con el número 12, Avellaneda, 13 para Vega, 14 en Tauli, 15 Herrera, 16 Bustos, 17 Ledesma, con la 18 el presidente, Sebastián Dip.
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2: Presenta el Deportivo Aguilar con el número 1, Nahuel Fernández, 2 para Martínez, 3 para Nieve Herrera, 4 Ávila, 5 Delgado, 6 González, número 7 Graneros, 8 Ríos, 9 Velarde, con la 10 Matías Díaz, con la 11 Alvarado.
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2: Con la número 12, González Matías, Nahuel Rodríguez con la 13, 14 para Barquino, 15 Marcos Coria con la 16 Páez, 17 el Colo Gauna con la 18 Ezequiel Díaz.
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2: Walter Pérez es el árbitro para esta noche. El asistente número 1, José María Ruiz Díaz. Y el asistente número 2, la bella Brisa Rojo.
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2: Tenue llovizna aquí en el sur de la provincia. Vamos a ver, va a arrancar el juego.
1: No arranca el partido porque el árbitro está esperando que cuelguen las banderas los hinchas del Deportivo que están a la tribuna que da al río Medina.
2: Bueno, está llegando algo de gente ya a la popular. No se puede ver acá la platea, pero aparentemente hay gente. Bueno.
1: Cambiaron la número 10 de Soquendo y no el número 11 porque nos dieron así la formación, Luis.
2: Bueno, gracias.
0: Eso es el fútbol de Tucumán, Grupo Deportivo Top 30, minuto cero, Deportivo Aguilar, Deportivo Marapa, lo relata el señor Luis Romero.
2: Muchas gracias, ahí lo va a tener la pelota el equipo que viene de Ciudad, Juan Bautista Álvarez, que está atacando, va a cortar bien ahí el Deportivo Aguilar, había falta en ataque, pero del piso y es para el equipo celeste.
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2: Pelota en el piso, dice el árbitro, para que mueva la última línea del equipo celeste de Aguilares. Tiene la pelota Martínez. Martínez con el balón, la pista, toca suavemente para Ríos. Ríos con el balón, vuelve hacia atrás Ríos. Trata de buscar ahí por el sector izquierdo, van a levantar esa pelota para que vaya tal vez el número 10, Alvarado. Alvarado que quiere filtrar una pelota, si pasaba en la buena, el ataque que iba a venir, Por ahora sigue el medio campo, allí lo tiene Delgado. Vuelve hacia atrás Delgado para uno de los centrales con pierna derecha. Está levantando el balón el jugador González por el sector izquierdo. Entrega mal, por eso la recupera el Deportivo Marapa. Sí quiere avanzar, pero va a cortar bien allí el jugador Nieva Herrera. Le queda la pelota para que la tenga Graneros. Graneros con el balón, la tiene el Deportivo Aguilera, que vuelve hacia atrás para Martínez. Ahí está Martínez, el libro. Levanta la cabeza, ve qué va a hacer. Adelanta un poquito la pelota y va a buscar por el sector derecho para que vaya Ávila. Ávila con la pelota, vuelve a jugar con el jugador Martínez. Martínez con el balón, va a cambiar ahora para el otro central, por el sector izquierdo. Está saliendo allí el equipo del este de Aguilares, le empujaba el jugador González. Ahí levanta la pelota otra vez ya al campo del Deportivo Marapa, que se queda con esa pelota de cabeza para tocar cortito. Vamos a ver, viene allí el equipo celeste otra vez, atravesando la mitad de la cancha. Se frenan, vuelven hacia atrás, tiene la pelota, se quiere tranquilizar para salir con pases de primera. Ahí tiene la pelota, vamos a ver qué hace el Deportivo Aguilar, se va a venir por el sector derecho ahora. Quieren buscar, lo hace allí el jugador Alvarado hacia atrás, van a levantar el balón, pase largo, la va a recuperar el Deportivo Marapa, con la pelota de Quiroga, quiero que la pierda, recupera el Deportivo Aguilares, 0-0 el encuentro que arranca aquí en la ciudad de las avenidas. Lucha el jugador Ávila, le cometen falta. Hay pelota en el piso y es para el equipo local.
1: Bueno, la verdad que en estos dos minutos de partido, Luis, ha cambiado totalmente el Deportivo Aguilar en la presentación de los jugadores. Con respecto al clásico, salió con otros nombres, ha quedado el Colo Gaona en el banco, ha quedado también Barquino, ha quedado varios jugadores que obviamente que estuvieron el fin de semana, el lunes pasado, mejor dicho, en el clásico entre el Deportivo y el Jorge Ñuble.
2: Con la pelota Alvarado, ahí tiene la pelota Alvarado, se va el balón por línea lateral, el lateral es para el equipo celeste de Aguilares. El partido por ahora 0-0, lo estamos compartiendo a través de Radio Cumbre y Radio País para todo el sur de la provincia y para el mundo a través de internet. 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Con el balón allí el Deportivo Aguilares, tiene la pelota para levantar el balón, vamos a ver para que avance allí el jugador Díaz. A Díaz va a cortar bien ahí Marapa, pero se va a terminar haciendo por línea lateral, ahí lateral en ataque por el centro izquierdo y es para el equipo local. Ya se hace, tiene la pelota Ríos, Ríos con el balón, lo va a buscar allí el jugador Delgado. Delgado con el balón, bien rápido el pase, para que se venga ahora el jugador Martínez. Va Martínez, pierna derecha de Martínez para buscar, entrega mal, recupera Marapa, y se va a venir allí el jugador Leiva, para levantar, me parece posición adelantada, sí, correcta, la línea, la asistente número 2, y la señorita Brisa Rojo. Tenemos 3 minutos 40, en directo para el equipo local. El fútbol de Tucumán, Grupo Deportivo Top 30, Radio Cumbre, Radio País, lo comenta Manuel González, lo relata la voz top del fútbol de Tucumán, Luis Romero. Bueno, ya estamos llegando a los 4 minutos de esta primera parte, por ahora 0-0 está el encuentro en la noche fría, con llovizna aquí en el sur de la provincia. Mañana estaremos desde las 16 horas en la ciudad de Graneros, en la convulsionada Graneros. Allí vamos a estar con el partido Graneros, Jorge Newbery. Con el balón, la última línea del Deportivo Aguilar para cambiar por el sector derecho para Martínez. Martínez que la para, Martínez que va a buscar. Ahí quiere meterla, lo hace el jugador Graneros más a la derecha para que tire un centro a Ávila, pero un hombre se va por línea de fondo. Hay tiro de esquina desde la derecha para el equipo local.
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2: Se va a venir el tiro de esquina del sector derecho para el Deportivo Aguilares. Mucha gente va al área, quedan dos nada más en el fondo. Uno solo en el ataque del equipo del Deportivo Marapa. Se va a venir este saque de esquina desde el sector derecho. Ahí viene a media altura el arquero que sale con los puños. La pelota queda ahí nomás. Va a meterse otra vez Deportivo Aguilares. Va a buscar allí el jugador Río. La pelota que se va, señoras y señores. Buena chance para el equipo local.
1: Bueno, la verdad que en este caso Río fue el que ejecutó el tiro de esquina del sector derecho para el Deportivo Aguilares. La pelota vuelve nuevamente a sus pies porque rechazó un poco mal el arquero de Marapa, me refiero a Santillán. Vuelve a caer en los pies fuera del área grande, le pega como venía, con una comba, hizo muy bien, muy buena comba, no llegaba el arquero, la pelota quedó en el techo, pero muy buen ataque por parte del Deportivo Aguilar.
2: Con la pelota del jugador Ávila. El balón que se termina haciendo por línea lateral, el lateral para el Deportivo Aguilar, es Ávila en el ingreso. Ávila para este lateral. Ahí no se desmarcan bien para poder hacer este lateral, ahora sí. Mal saque, dice el árbitro. El saque ahora va a ser para el equipo visitante, el equipo de Ciudad Alberdi.
3: Ya debe estar en casa, a las 9 salía de misa, me dijo el profe Kiko Manrique. Los voy a estar escuchando. Profe, te saludamos desde acá.
2: El saludo para el querido profesor Manrique. Recuerdo ese viaje a Catamarca a ver al amigo Naranjo. Así que un abrazo lindo para y grande para el profe, ¿eh? Gran arquero que ha tenido el Club Deportivo Aguilar, y también que ha tenido Jorge Lluvel, porque también estuvo en un regional vistiendo la casaca del equipo de Aguilar, también Jorge Lluvel. Con la pelota allí, ya tiene Marapa, el Deportivo Marapa, van a levantar ese balón buscando por el sector izquierdo. Cabeza, sacaba allí el número 4 Ávila, pero ya había posición adelantada. Se queja el hombre del Deportivo Marapa. Dice que no había posición atada, bueno, ya cobró. Esto es indirecto para el Deportivo Aguilar, se hace rápidamente. ¿Cómo que tenemos otra barra abajo nuestro? Otra. Bueno, hay dos, sí. Ahí se va a venir por el sector derecho ahora el equipo de Ciudad Juan Bautista Alberdi. La pelota se termina yendo, la sacaba el hombre del Deportivo Aguilar por línea lateral. Lateral en ataque por la derecha para la visita.
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2: Muchas gracias. Tiene la pelota en la mitad de la cancha. El equipo de... Tenemos 7 minutos 40 de esta primera parte, 0-0 este encuentro. Con el balón Leiva, tocando aquí, avanza Marapa al campo del Deportivo Aguilares. Va a cortar muy bien, la tenía allí Martínez, la perdía, sigue Martínez, vuelve hacia atrás, levantaba la pelota el jugador González, desde el medio vuelve a meterse ahora al Deportivo Marapa, creo que había una mano, sí, la cobra el alto, pelota en el piso, y es para el equipo local.
3: Lo comenta para Radio Cumbre y Radio País el señor Manuel González.
4: La verdad que, como decía hace un rato, el Deportivo intenta, con esta tenue llovizna que está cayendo en la ciudad de Aguilares, intenta llegar al arco que defiende Santillán de Marapa. Está jugando mucho mejor el Deportivo Aguilares en este caso, pero hay que tener cuidado también, pero que buscar más que nada los pelotazos de fuera del área, Luis.
2: Así es, tiene la pelota más el equipo local. En el piso, dice el árbitro del partido, para el equipo visitante. 0-0 está, señoras y señores, este partido de la undécima fecha de la Liga Tucumana. Mañana va a completar también la undécima fecha el Jorge Ñobri con el Deportivo Graneros, allí en la ciudad de Graneros. Por el balón allí el equipo de Marapa. Va a cortar bien ahora allí el jugador Alvarado. Ya va a tener en Marapa. No sé si es un caso único que hemos tenido caso de Lugo Ardo, que era técnico del Jorge Ñobre en una oportunidad y a la vez era jugador también, o sea que se ponía solo él, de tener un presidente, ¿no? Que esté en el banco de suplentes, Sebastián Díaz, presidente del Club Deportivo Marapa. Bueno, quiere ayudar, siempre tuvo suerte, ¿no? Para hacer goles.
4: La verdad que sí, bueno, el partido pasado contra Jorge Ñobre, cuando vino a visitar Marapa el Jorge Ñobre, él estaba, pero obviamente que no había ingresado en nada. Andaba como dirigente, como presidente del club, andaba en el estadio, pero no como ahora, que nos sorprende para que está en el banco de suplentes.
2: Así es. Bueno, jugador que la verdad es muy polémico ha sido, cuando estaba en el auge de jugador, ha estado también acá en Aguilares jugando en Deportivo, en Jorge Ñobre, un pase un poco tiempo, pero es muy fanático del Deportivo Marapa, también quiere su club, ¿no?
3: Sí, ha recorrido otros clubes, también jugó en La Banda, jugó en Concepción Fútbol Club, y hizo una dupla ofensiva y goleadora con la Flaca Herrera, debe recordarlo.
2: Exactamente. Y bueno, y atiende muy bien a la prensa, eso sí, ahí en Ciudad de Alberdi, nos ha atendido muy bien, tanto con cuando fuimos con Santana, cuando fuimos con la gente de acá de Irán.
4: La verdad que sí, bueno, eso sí hay que destacarlo, porque cuando nosotros estuvimos ahí, nos buscó la posición, la ubicación, y nos dijeron que estemos tranquilos, donde estuvimos nosotros ese día en la tribuna. Además la gente se portó muy bien también, porque gente que va a ver fútbol, así que eso es lo bueno.
2: Así es, con la pelota allí, el equipo local... La tenía ahí Nieva Herrera, tocando cortito para que se venga el jugador Ríos. Ríos otra vez más a la izquierda. Se escucha los instrumentos de viento y de percusión aquí en la cancha del Deportivo Aguilares, que vinieron a alentar. Obviamente que el hincha está cabibajo, obviamente después de perder un clásico. A nadie le gusta perder, como yo decía, y digo y sostengo, pero bueno, luego sale el hincha, y están acá acompañando. Cuando se viene allí el Deportivo Aguilares, va a terminar sacando del fondo ahora el equipo del Deportivo Marapa, casi invisible el número de la camiseta del equipo visitante, se confunde con las rayas celeste y blanca.
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2: Bueno, hay un hombre en el piso. 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
4: La verdad que, bueno, está pidiendo asistencia, van a ingresar. Ya ingresó por allí alguien a... A ver, lo vemos aquí, lo que sería para poder asistir a un jugador, un médico dentro del cuerpo técnico, la gente de Marapa, va su preparador físico a ver qué es lo que sucede con él. Así que bueno, no sabemos cuál es el problema, el inconveniente, y ahí le traen las cosas de, bueno, para poder ingresar. Pero Richard Burgo, que es de acá de Aguilares, que jugó en Deportivo, es la persona ahí, bueno, que ingresó allí para verlo a su jugador, y bueno, vamos a ver qué es lo que decide él también desde ahí, porque creo que también pertenece al cuerpo técnico, y ver si es que el jugador puede seguir. Pero aparentemente fue una falta fuerte, desde acá no la vimos bien en esa circunstancia, que en la pierna derecha, el jugador casaca número 5 del equipo de Marapa, hablamos de Quiroga, es el jugador que va a salir. Recordarles también, Luis, que luego del Mundial se implementa todo lo que se está implementando ahora en el Mundial. Si el jugador queda ahí en el piso, tiene que estar un minuto afuera. Si es que se demora el arquero, hay tiro de esquina a favor del equipo contrario. Así que bueno, todas estas implementaciones de la reglamentación nueva que existe en la FIFA, se lo hace tanto en el fútbol de la AFA como al fútbol internacional.
2: Así es. Siento lo de perrito, ¿no? No es usted, ¿no?
4: No, tengo perfume caro.
2: Ah, está bien. ¿Tú lo así?
4: Es perfume. Exactamente, es de mi perro.
2: Bueno, llevando la pelota allí, se venía Deportivo Aguilares. Vamos a ver, se viene Alvarado. La pelota le termina pegando a Ávila, se va desviada. Bolínez de fondo y saque desde el arco. ¿Qué tiempo tenemos ya?
4: Y ya tenemos 14 minutos 20. El partido está 0-0 entre el Deportivo Aguilares y el Club Deportivo Marapa.
2: El domingo, Día del Padre, 8 de la mañana. Vamos a estar hasta las 11. Porque bueno, a las 11 uno ya se tiene que ir a cocinar.
4: Y es verdad, bueno, vamos a tratar de pasar una mañana linda para toda la gente, y le avisamos a los comercios, vamos a andar visitándolos por ahí, reiterándoles que siempre...
2: Nos hacen bien, ¿no?
4: Claro, además de eso, recordarles también que no es un gasto una publicidad en un programa.
2: Es un saludo para el cliente, aparte.
4: Claro, y además de eso, es una inversión, así que vamos a estar viéndolos por ahí para que quiera oficiar y lo que quieran ofrecer, porque hay muchos regalos Día del Padre en algunos lugares de algunos comercios, ¿no?
2: Así es, vamos a tener sorteo también, ¿eh? Bueno, saludamos a Omar Martínez, que está en la dirección ahí en Radio Cumbre, a Liliana Nieto, que también estuvimos esta mañana ahí con algunas notas, con Liliana, desde la facultad. de enfermería filial Aguilar, porque hoy vino la decana de la Facultad de Medicina de la UNT Aguilares, en entrega de títulos en la Facultad de Enfermería, y ahí estuvimos también al aire con Liliana en la mañana de hoy. Bueno, señoras y señores, 0-0 está el encuentro, y tiene la pelota Jim Martínez. Martínez que va a buscar por el sector derecho, va a cortar de cabeza rápidamente parada por la izquierda, pelota que la tenga Alvarado. Alvarado que abre el juego por el sector derecho para que vaya el jugador Díaz. Ahí van a tener un centro espectacular, van a probar, le volea, le pegaba allí el jugador Río, pega un nombre. Va a estar saliendo ahora el Deportivo Marapa. Chance importantísima que tuvo el Deportivo Aguilar.
4: La verdad que sí, bueno, en este caso Rodríguez, que es el jugador que hizo todo cuando ingresó en el segundo tiempo contra Jorge Ñubre el lunes pasado, y nos preguntábamos por qué no había ingresado desde el primer tiempo, desde un primer momento, y dijeron que era porque tenía una lesión y estaba solamente para un solo tiempo. Así que bueno, hoy aparentemente ya se está recuperando y hoy está, y es muy, pero muy peligroso en este caso por el sector, porque maneja muy bien la pelota y tiene muy buen centro.
2: Pelota en el piso, que ya está empujando el Deportivo Marapa, que cae en tres cuartos de cancha, quiere restar ahí el Deportivo Aguilares, y hay una falta, dice el árbitro, para el Deportivo Marapa, peligrosísima.
4: Camisay le puede pegar, Matías Camisay, que le pega muy bien el Marapa. Bueno, el Gatito Fernández ahí ya va a dar su orden a sus compañeros para que, bueno, puedan ponerse bien en la barrera, se ubiquen bien donde está la barrera.
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2: Una pelota detenida en tres cuartos de cancha para el equipo del Deportivo Marapa. Levemente hacia la derecha. Hay tres hombres en la barrera. Va a venir el centro. Camisay le va a pegar pierna derecha para levantar ese balón que sale al arco. Se va muy, muy por arriba. Ahí saque desde el arco para el local, para el celeste, que está empatando 0-0. 0-0 con el Deportivo Marapa.
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2: Espero que no manden a jugar el próximo domingo, Día del Padre, ¿no? Por los jugadores que también son padres, pero sobre todo las dos son hijos, ¿no? Que quieren estar con sus padres en un día tan especial. Y los hinchas que no van a venir, ¿no?
3: No, la verdad que es un día especial, debería contemplarlo. Y exactamente, es un día muy caro a los sentimientos.
2: Así es. Bueno, con la pelota, señoras y señores. Ahí salía Nahuel Fernández para buscar por el sector de la derecha. Tiene el bote ya Ávila. 0-0 es el partido entre el local Deportivo Aguilar y Deportivo Marapa. Ávila que vuelve hacia atrás. Ahí van a levantar esa pelota por el sector de derecho, parando bien de pecho allí el jugador Alvarado. Alvarado que va a meter, vamos a ver, pide devolución, la tiene Alvarado, lo va a buscar otra vez a Río. Río deja pasar, ahí van a tocar, ahí se equivocaba al levantar la pelota Velarde, abriendo por el sector izquierdo, ya se va a ubicar en posición de 9. Ahí va a venir la pelota, el arquero Santillán que se queda con ella. Por ahora, 0-0.
4: Bueno, Díaz tenía una opción para darle a su compañero que en velocidad empezaba en el área grande. Desde la esquina del área grande le pegó con tanta fuerza. Y bueno, estaba bien parado el arquero Santillán allí del equipo de Marapa.
2: Tiene el balón allí el jugador Quiroga. Quiroga con la pelota, la pisa, la tiene, va a buscar más a la derecha. Van a filtrar una pelota por el sector derecho, vamos a ver. Bien, sale para cubrir ese balón el jugador González. González con el balón, ahora sí, la pelota pega en un hombre del Deportivo Marapa y también al centro se pone de fondo y saque desde el arco para el Gatito Fernández.
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2: Bueno, ya estamos llegando a los 20 minutos, ¿no? Sí, justito 20 minutos.
4: Justo 20 minutos, el partido está 0-0. Reiteramos, Deportivo Aguilares y el Deportivo Marapa.
2: Muy bien, ahí van a sacar esa pelota, se termina haciendo por línea lateral, ahí lateral que ya lo está haciendo el jugador Ávila. Viene la pelota el celeste. Quiere avanzar, no puede, la pelota se termina yendo por línea de fondo, creo que tiro de esquina, Granero, le sacaban a Granero la pelota. ¿Sí? No, como la lleva el hombre de Marapa. Bueno, Díaz va a pegarle esta pelota desde el sector derecho, señoras y señores, el partido por ahora 0-0. Tiro de esquinas del sector derecho para Deportivo Aguilar, que tuvo las chances más claras, tal vez, en lo que va de estos primeros 21 minutitos del primer tiempo. Ahí levanta la pelota Díaz, buen centro, al techo del arco esa pelota, y por ahora siguen 0-0.
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2: 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Por el sector derecho, la va a tener ahí el equipo del Deportivo Marapa. Queda dividida la pelota, también sacando Ávila. Vuelve a meterse ahora el equipo local, luchaba allí Delgado, no puede Delgado, el hombre de Marapa cae, no hay falta, la tiene Deportivo Aguilar, cambia rápidamente por sector, que era muy buena, ¿eh? Ahí va Díaz, Díaz con la pelota, va Díaz, entre dos Díaz, entrega mal, termina robando ahora el equipo visitante, la va a llevar Silva, va Silva, Silva con la pelota. Es medio dorado el número de la espalda, por eso no se ve bien. Allí van a cambiar otra vez por el sector izquierdo, van a tirar un centro, no hay nadie. La va a cubrir Nieva Herrera para el Deportivo Aguilar para venirse ahí desde el fondo. El partido por ahora 0-0, sí, por ahora 0-0. Esta onceava fecha que está disputando aquí en la ciudad de Aguilar es el local Deportivo Aguilar frente al equipo de Alberdi, Deportivo Marapa.
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2: Va a llevar a Díaz por el sector derecho, que se frena, pisa Díaz, ahí entre, pasa Díaz, tres sigue, Díaz le sacan el balón, ahí va a tratar de buscar el Deportivo Marapa. La pelota se va a terminar yendo por línea lateral, hay lateral en ataque por el sector derecho y es para el equipo celeste. Ahí lo va a tener el Deportivo Aguilar con el jugador Delgado. Delgado que la mete cerca del medio. Ahí tiene la pelota el Deportivo. Avanzando ahora con el jugador González más a la izquierda para que suba allí el jugador Miguel Herrera. Y Herrera que cambia más a la izquierda. Va a venirse allí el celeste de Aguilar. Va a levantar Ríos esa pelota. Va a tirar un centro. Venar de gol. ¡No! Gol, Velarde, para poner uno para el Deportivo Aguilar, pero para el Deportivo Marapa, a los 23 minutos de este primer tiempo, comienza ganando el equipo celeste.
4: Bueno, gana bien el Deportivo por cuanto ha buscado, fue el que más ha tratado de llegar al arco de Santillán, en este caso por el sector izquierdo. Se vino con un... La verdad que hay que buscar el centro y hay que buscar tirar al arco también. Porque tenés a Velarde, que es buen cabeceador y también es un hombre de un buen porte físico y le aporta muchísimo al Deportivo Aguilares. El centro vino muy bien, que llegó a los pies de él, se confiaron, creo, entre los dos defensores de Marapa y el arquero, que alguno la sacaba, pero la picardía de Velarde se hizo a que la punteara nada más y la pelota pasó por debajo de la humanidad de Santillán allí en el tumulto que hubo dentro del área chica. Y pone el 1-0 a favor del Deportivo Aguilar.
2: Muy bien, gana el equipo celeste por 1-0. Y este histórico, ¿no? De Santa Ana convierte el gol para el equipo celeste.
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2: Gana el Deportivo Aguilar por 1-0, señoras y señores. Y se aleja del lote allí ocupando con más claridad el segundo lugar en la tabla de posiciones. Con el balón ahora Marapa. Debe estar desesperado Sebastián Dip, por entrar, ¿no? seguramente ese poco tiempo está número puesto, ¿no?
3: Seguro, seguro. Y las ganas que no la va a perder nunca, esas ganas de jugar al fútbol.
2: Exactamente. Pelota dividida, va Deportivo Aguilares por el sector izquierdo. Termina ganando la parapa, hay una falta, la cobra el árbitro, pelota en el piso y es para el equipo visitante.
4: Bueno, en estos 25 minutos 30, ya creo que hace un rato había mucha imprecisión por parte de Marapa en las estocadas finales. No había precisiones para los pases finales, más que nada. El árbitro, con el técnico, le reclama a sus dirigidos esa parte.
2: Muy bien. Muchas gracias. Intenta venirse el Deportivo Marapa por el sector derecho. Hay una falta, dice el árbitro. ¿Pelota o es lateral? ¿Lateral? No, lateral entonces. Pensaba que acordó la falta anterior. Lateral entonces, señoras y señores, para el equipo del Deportivo Marapa, que está perdiendo 1-0 con gol de Veraves. En este primer tiempo está ganando el Deportivo Aguilares. Esta es la 11ª fecha de la Copa de la Liga Tucumana. Mañana estaremos con Granero, Jorge Yugari, desde la ciudad de Granero.
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2: Hoy la pelota Díaz por el sector derecho. Díaz que tiene un centro perfecto, pero nadie puede pegarle. La va a estar sacando ahora allí el Deportivo Marapa.
4: Bueno, le vuelvo a reiterar, Díaz es el jugador, el más pícaro de que tiene el Deportivo Aguilares. El que más velocidad, el más habilidoso en ese sentido, cuando va a la parte final, ya cuando tiene toque. A ver, después de esto le comento.
2: Ahí va a probar Deportivo Aguilares, de media distancia le pegan desviadas a pelota y saque desde el arco para el arquero Omar Santillán.
3: Por la zona F, fecha número 11, torneo Martín Macheta Roble, gana el Deportivo Aguilares 2-1 a Marapa, se ubica segundo con 22 unidades, detrás de Graneros con 28.
2: Quiere meterle nuevamente el Deportivo Aguilares. Allí el Deportivo para salir desde el fondo. Vamos a ver cómo ataca el equipo visitante. Van a levantar una pelota por el sector izquierdo. Bien, pone el cuerpo jugador Ávila. Para quedarse con la pelota, pero vuelve a perderla. La tiene allí el Deportivo Marapa, vuelve hacia atrás. Con el balón está Rodríguez, Orlando Rodríguez. Buscando, devuelven otra vez la pelota, pero la dividen, la gana de cabeza. Díaz, vuelve a meterse ahora Marapa. Vamos a ver a toda velocidad, hay falta, dice el árbitro, no, no hay falta, la va a tener Deportivo Aguilares para salir, para venirse por el sector derecho, para buscarlo a Díaz, ahí va Díaz, qué bien que pasó la pelota por la humanidad del hombre de Deportivo Marapa, ahí sigue Díaz, tira un centro, pero le va a sacar desde el fondo allí el equipo de Marapa, sigue presionando Deportivo Aguilares, hay una falta en ataque, dice el árbitro, viene allí ahora Marapa, hay un camiseteo, pero sigue. Ahí van a buscar arriba, ya tenemos 28 minutos de esta primera parte. En la mitad de la cancha está el jugador Delgado, tocando allí por línea central, y el jugador Ríos que va a cambiar por la izquierda ahora, se mete el Deportivo que gana 1-0, van a buscarlo a Díaz que ahora está por el otro, no, no era Díaz, ahí levanta Velardes, era el jugador Alvarado el 10.
3: Y completo la tabla de posiciones, en tercera ubicación se ubica el Jorge Llobre con 18, Puerto Lloren con 17, le sigue Marapa con 15, Santa Ana con 13, San Lorenzo y Coreano con 10, cierra Sportivo Trinidad último con 8 unidades.
2: Este es el fútbol de la Liga Tucumana. ¿Qué señal hace el hombre deportivo?
4: Bueno, le está diciendo al técnico que hay un problema con un jugador. No, no, que tiene un problema en la ingle. Por eso es que está en el piso el jugador Deportivo Aguilares. Vamos a ver de quién se trata. Aparentemente no va a poder seguir porque se toma la cara, está en el suelo. Ingresó la parte médica del Deportivo que lo va a observar y bueno, va a tomar la decisión desde ahí para avisar al técnico si es que se puede venir un cambio. ¿No vemos a nadie del Deportivo que se está preparando o no?
2: Hay que calentar muy bien, ¿no? Cuando se juega de noche y sobre todo en esta época invernal, ¿no?
4: Efectivamente, el frío también tiene una injerencia muy importante en los partidos de fútbol, tanto como el calor, ¿entendés? Porque te cortás rápido también, pero en el frío te puedes lesionar rápido también porque entras frío. Por eso hacen los precalentamientos precompetitivos para que cuando ingresen no tengan ningún inconveniente. Pero bueno, en este caso, el jugador del Deportivo Aguilares que vemos que está en el piso, que va a ponerse de pie, creo que es el casaca número 7, creo que es Ríos.
2: Así es, Ríos.
4: Ríos, sí, y se toma la ingle, aparentemente no va a seguir. Vamos a ver qué es lo que decisión toma el Juan Carlos Ávalo, que es el técnico interino que tiene el Deportivo Aguilares.
2: Así es.
4: Estamos aquí acompañándoles, señoras, señores, amigas, amigos, hinchas del equipo y simpatizantes del equipo celeste de Aguilares, que están en la sintonía. Estamos brindando este servicio a través del Grupo Deportivo Top 30 por Radio Cumbre y por Radio País, para todo el sur de la provincia y para toda la gente que nos escucha desde otras provincias también por internet. Realmente es un gusto enorme para nosotros poder brindarle este servicio y hacer un partido de fútbol de estas características que realmente nos llena de orgullo a nosotros, nos gusta y es un placer estar para todos ustedes.
3: El lunes pasado en el Clásico nos escucharon desde Río Grande, allá en la botita de la Argentina, Darío Sánchez y el Huguito Mancilla, así que yo los estuve saludando y ahora agradecerle porque nos agarraron a través de la red de redes desde Tierra del Fuego. Tuvimos a grande audiencia.
4: Muy bien, sí, mucha gente de Río Grande, ahí Tierra del Fuego que escucha, mucha gente de Aguilares vive en Río Grande, muchos tucumanos viven en Río Grande, la mayoría son docentes.
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4: Muy bien, me dio un mate vacío, no tiene nada, amigo. Tiene la pelota allí el Deportivo Marapa para meterse, la va a llevar Rodríguez, tiene un centro de cabeza, lo saca el Deportivo Llero, la probada de media distancia. Tenía buena dirección y el hombre del de, Deportivo Aguilar y la tira por arriba. ¿Qué pasó?
5: Bueno, hay un cambio, le decía que Río es el jugador que se retira, ingresa con el número 15. Vamos a ver quién es, Coria, que saca el número 15 en el Deportivo, ingresa entonces ahora
4: Marcos
5: Coria para suplantar
4: a Lágrima. Río estaba jugando bien.
5: Muy bien, estaba jugando Río, así que se fue lesionado, que saca el número 7 del Deportivo.
3: 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Para este partido, Deportivo Aguilares 1, Deportivo Marapa de Ciudad Alberdi 0.
4: Se viene el tiro de esquina, desde el sector izquierdo. Camisa iba a levantar esa pelota de cabeza, sacaba allí Deportivo Aguilares. Quiere meterse, pero no puede, Deportivo Marapa. La pelota se termina yendo otra vez por línea de fondo. Otro tiro de esquina desde la izquierda para la visita.
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4: Silva, el número 9, está en el piso del equipo del Deportivo Marapa. El árbitro dice que pasen a asistirlo. Ahí me parece que se va a incorporar ya. Ahí se va a parar. Bueno, tiro de esquina desde la izquierda. ¿Quién le va a pegar? Creo que Camisay.
5: Camisay le pega, Luis.
4: 33 minutos tenemos ya. Ya lo vamos a ir metiendo en los últimos 10 minutos para lo que dice el árbitro. Se viene el tiro de esquina del sector izquierdo para Marapa. Bueno, le pegó para que cabeceen las lombrices. Por abajo se termina yendo por línea de fondo.
3: Reiteramos que este es el partido que se está completando, suspendido la semana pasada. Mañana completan desde Granjero el Cocodrilo, que hace de local y recibe la visita del aviador de Aguilares, el Jorge Newbery, agrandado, que ganó el último clásico.
5: Le mandamos un saludo a Javier González y a nuestro compañero también Ariel Ledesma.
4: Así es, para Javito González y para Ariel Ledesma, vaya un saludo también muy especial, que tampoco va a poder estar mañana Ariel porque trabaja, ¿no?
5: La verdad que sí, bueno, lástima que trabaja. No va a poder estar con nosotros allá en Graneros.
3: Y hay que agradecerle, primero que a título personal los estoy extrañando, porque el lunes pasado hicieron una tarea significativa, tanto en la central informativa como en los comentarios. Ariel y Javier, saludos desde acá, queridos compañeros.
4: La pelota la tiene el Celeste, que gana 1-0 con gol de Velarde en este primer tiempo. Él es el recientemente ingresado Coria. Marcos Coria con la pelota, bien, para buscar los días a pierde. Recupera Marapa, que se va a venir. Marapa que no tiene una idea de juego, por ahí recupera la pelota, pero no sabe avanzar.
5: La verdad que sí, bueno, la pierde rápidamente. Bueno, además, asediado por los jugadores del Deportivo, en este caso Díaz, que lo molesta en todo momento. Yo creo que el Deportivo está jugando mucho mejor que Marapa, Luis, porque es el que más tiene, es el que más abre la cancha. Es el que no se desespera tanto, pero llega con mucha precisión al final.
4: Muy bien. Ahí ponía el cuerpo el jugador Díaz. Corre y corre Díaz, pone y pone Díaz. Es el desequilibrante que tiene el equipo celeste de Aguilar.
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2: Va a tener la pelota aquí el jugador Quiroga, que vuelve hacia atrás. Desde el fondo empujando está Morales, abriendo juego por el sector derecho para que vaya el jugador Campo. Campo con la pelota, avanzando allí a tres cuartos de cancha para Leiva. Leiva la perdía, la termina ganando allí el Celeste con Nieve Herrera. La tiene Nieve Herrera, lo presiona, Nieve Herrera pierde la pelota, se va por línea lateral. El lateral dice Brisa que es para malapasarse rápidamente, que hay un hombre falta, dice el árbitro, pero está en el piso y es para el equipo visitante. Gana el Deportivo Linares 1-0.
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2: En el Mundial hoy, partido interesante, ganó Inglaterra por 4-2 frente a Croacia. Partidazo realmente hasta 2-2, estaba muy, pero muy bueno. Hay pelota en el piso para el Deportivo Marapa, hay 3, 4, 5, 6 hombres ahí en el área, uno que espera rebote en la media luna, viene la pelota en elevación de cabeza, quieren buscar, no la para bien, no la para bien el hombre de Alberdi, refiero a Silva, por eso sin problemas la va a tener el Gatito Fernández.
5: Bueno, la verdad que hay una parte de imprecisión por parte de Marapa, porque no estaba atento a la jugada el jugador de Deportivo Marapa.
2: Se va a venir ahora Díaz, vamos, ahí Díaz por el sector derecho, cortaba ahora el Deportivo Marapa para sacar una pelota a cualquier lado, se termina haciendo por línea lateral. Lateral en ataque por la derecha para el Celeste, que gana 1-0.
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2: Pelota que va a terminar haciéndose por línea lateral, lateral para Marapa. Con la pelota allí, jugador Silva, que se viene. Pierden el balón, recupera el Deportivo Aguilar con un pelotazo buscando arriba, vamos a ver si llega Díaz, va Díaz, por lo menos él intenta todo, va Díaz, la pelota ya le entregan de cabeza para que la tenga el arquero Santillán.
3: Gonzalo Fernández, apoyando al fútbol de Aguilar, señor Gonzalo Fernández.
2: Desde el fondo saliendo el Deportivo Marapa, señoras y señores, ya tenemos 37 minutos 30 segundos. Estamos a 8 del final del primer tiempo, veremos cuánto va a adicionar el árbitro, si es que adiciona, va a avanzar ahora Marapa por el sector izquierdo, está perdiendo el equipo de Alberdi 1-0 frente al Celeste de Aguilares. Falta, dice el árbitro, está en el piso, falta del jugador Marcos Coria, pero está en el piso y es para la visita.
5: Bueno, ahí le reclama el cuerpo técnico al árbitro del partido, le sacaron el botín, Coria lo pisa, obviamente, de una jugada rápida, lo pisa y el árbitro también le llama la atención a jugador Vallejos, el número 3 de Marapa, porque por ahí quizás puede haber sido un exceso verbal también por parte de ellos, dice acá mando yo.
2: Bueno, Silva se está poniendo el botín y va a pegar esta pelota, me parece que el jugador Quiroga, el número 5 en el equipo del Deportivo

0: bueno, lo que pasa es que
1: bien ahora.
0: En este caso, cuando el jugador tira el tiro libre, vamos a ver, hay que trazar líneas. Desde acá se puede haber visto que era posición adelantada, pero si trazas líneas, yo creo que no.
1: Está bien ubicada la...
0: efectivamente, que darle el lugar a ella porque está bien parada en el lugar donde está. Nosotros estamos en un sector diagonal, así que
1: no podemos. Cuando ya hizo la pegada, ya salió toda la gente de Deportivo Aguilares.
0: Exactamente.
1: Ahí va a intentar, Marapa pierde la pelota, recupera nuevamente el equipo celeste con Coria. Coria va a perder ahora el balón para que la recupere Silva. Vuelve a ganar ahora el Deportivo Aguilares, como que se prestan la pelota, la tiene Delgado. Volvió hacia atrás, revientan allá arriba. Ahí la pelota va a quedar en la mitad de la cancha, la gana allí el jugador Coria. Coria con la pelota, Marcos que busca por el sector izquierdo para que avance allí. El celeste que está ganando 1-0, la pide ya Díaz. Viene la pelota para Díaz, tremendo pelotazo y Díaz se va a quedar con ella por el sector derecho. Ahí va Díaz, Díaz le pone en el cuerpo, le sacan la pelota, se va por línea lateral. Ahí lateral en ataque por el sector derecho, ya la va a tener ahora el jugador Ávila. Ávila con la pelota, Ávila va a tirar un centro que va abajo, por eso de cabeza la termina sacando Marapa, pero le va a quedar otra vez al Deportivo Aguilares para venir. Qué buena que era esa, pero ya la va a tener embolsada la pelota el arquero Santillán.
0: No estuvo cómodo Velarde para cabecear dentro del área chica. Pasaba muy bien el centro que le está pegando el jugador Nieva, casaca número 3 del Deportivo. Le tiró la cabeza de Velarde. Velarde no pudo porque saltó bastante mal, muy atrás. Entonces cabeceó y la pelota se fue para arriba para que la pueda tomar el arquero.
1: Bueno, le grita ahí el jugador casaca número 5, Quiroga, al árbitro. Yo pensaba que iba a sacar amarilla, ¿no? Pero le gritó efusivamente.
0: Sí, bueno, en algún momento va a venir. Todavía no hay ningún amonestado por parte de los dos, pero por ese exceso verbal, más que nada, puede llegar a venir la tarjeta amarilla.
2: Dos oyentes más se sumaron, nos avisan. El negro Rómulo Escudero y el fanático hincha de Ñuberi escuchando los deportivos Joyera Parano.
0: Le mando un saludo a mi amigo Rómulo. ¿Qué jugador Rómulo,
1: Con la pelota así, Díaz, ya tiene Díaz. Díaz, pisa el balón, toca cortito ahí por la izquierda. Díaz entre dos, bien, buscando por el sector derecho ahora para que vaya así el jugador Ávila. Ávila que quiere sacar un centro, no puede. Le va a quedar la pelota para que la tenga ahora. Vamos a ver el jugador Rodríguez para Marapa. Entrega mal, perdida, recupera el Deportivo Aguilares. El Deportivo que está en el campo del Deportivo Marapa. Allí está Ávila con la pelota por el sector derecho. Le sacaron la pelota que termina yéndose por línea lateral. El lateral es para Marapa, dice el árbitro. Se enojaba el hombre del Deportivo Aguilares, Ávila. Ahí se cruza el lateral, ahí agarrón. Le va a quedar la pelota que tenga Martínez. La termina sacando Deportivo Aguilares. No se quiere complicar el jugador González. La saca a las tribunas, ahí lateral en ataque, ganando metros sobre el sector izquierdo en línea lateral, el equipo de Alberdi, ya tenemos 41 minutos 50.
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1: Con el balón para meterse allí el jugador Villafañe. Tomando gordito, vuelven hacia atrás para que vaya el jugador Rodríguez. Rodríguez que quiere cambiar por el sector derecho. Bien presionaba allí el jugador Granera, el número 8 del Deportivo Aguilares. Y me queda allí en Marapa para que busquen. Nadie puede quedarse con él. Ahora sí, Deportivo que lucha. Va a estar saliendo ahí el celeste. La lleva la pelota el jugador Martínez. Va Martínez, va a volver hacia atrás Martínez. Viene la pelota del celeste otra vez Martínez para avanzar. Martínez que va a filtrar una pelota por el sector izquierdo. A toda velocidad, corren, pero le queda la pelota al Deportivo Marapa para que salga ahí desde el fondo. Estamos en los últimos minutos de este primer tiempo, tenemos 43 minutos casi de esta primera parte y gana el Deportivo Aguilar con gol de Velarde, 1-0 frente al Deportivo Marapa. Ahí la tiene el equipo de Marapa queriendo avanzar. Hay una falta, dice el árbitro. Hay una pelota en el piso y es para el equipo local. Una incidencia del primer tiempo, se retiró Ríos lesionado, que estaba haciendo un muy buen primer tiempo con la casaca 7 en Deportivo Aguilares, ingresó en su lugar Marcos Coria.
2: Luis, ¿usted sabe quién nos está escuchando?
1: ¿Quién?
2: El amigo Matías Leiva, ¿y sabe desde dónde?
1: No, Matías Leiva.
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1: El saludo muy especial ahí para el amigo Matías, realmente un especialista en lo que hace y además una atención muy buena nos brinda cada vez que vamos a la Tata o al Club Social. Así que vaya un saludo muy especial. Por el sector izquierdo se va a venir el Deportivo Aguilares, señoras y señores, que está ganando.

0: 1-0 este partido. Por ahora estamos en el primer tiempo, ya está terminando prácticamente, 44 minutos tenemos de esta primera parte. Mira el cronómetro del árbitro, ahí se va a venir Marapa buscando ahora, vamos a ver, bajan una pelota, creo que dan la mano o pedían, por lo menos sigue, dice el árbitro, se va a venir ahora Díaz, la adelanta demasiado Díaz, pero pega la humanidad de Díaz otra vez, pero de rebote no le queda a él, le va a quedar a Marapa para que salga. Se viene allí el Deportivo Marapa desde su propio campo todavía, con la pelota allí el equipo visitante para buscar un para mí estaba en posición adelantada, no sé, vamos a ver, se viene allí el Deportivo Marapa por el sector izquierdo, tiene la pelota allí el equipo visitante, ahí van a buscar en el área, cae ahí un hombre en el área como una estatua, cayó la pelota, la sigue teniendo Marapa y van a buscar, qué posibilidad de gol se acaba de perder el equipo visitante, porque le seguía saliendo una masita que va a las manos de Nahuel Fernández.
1: La verdad que sí, se acaba de salvar el Deportivo, cuanto ahí en el punto.
0: La más clara.
1: La más clara. Yo creo que le jugó una mala pasada el balón, porque cuando llegaba recto, picó en alguna parte, en algún borde de lo que tiene el campo de juego por lo que está húmedo, entonces hizo que le pegara mal a Ecuador, y bueno, estuvo Gatito Fernández bien parado allí. Fue una masita más que nada, no fue tan fuerte, pero se acaba de salvar el Deportivo, ¿eh?
0: Se está terminando el primer tiempo, estamos en tiempo cumplido, 30 segundos, ya pasaron de los 45 minutos. Por la izquierda se viene allí el equipo celeste, que está ganando 1-0. Y tuvo chances de ampliar el marcador, ¿eh?
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0: Mañana estaremos desde la ciudad de Graneros, 4 de la tarde, con el partido Deportivo Social Granero, o Social y Deportivo Granero, frente al Jorge Newell.
1: Bueno, el árbitro dice final, Luis, del partido.
0: Final de el primer tiempo, aquí en la cancha del Deportivo Aguilares. El local le está ganando 1-0 con gol de Velarde al equipo del Deportivo Marapa. 11ª fecha de la Copa de la Liga Tucumana.
2: Y lo comenta Manuel González, ¿por qué Deportivo Aguilares en los 45 minutos iniciales está ganando por la mínima diferencia?
1: Bueno, Deportivo está ganando porque hizo bien las cosas, y otra más, buscó siempre el arco defendido por Santillán de Marapa. Las jugadas vinieron por el sector izquierdo, en un muy buen centro de Nieva, para que Velardes, que es el goleador que tiene el Deportivo, pudiera concretar la misma y pudiera darle la ventaja que tiene ahora el Deportivo por 1-0. Podría haber sido otro gol más, la chance de Díaz, muy buenas atajadas también del arquero Santillán de Marapa, así que bueno, está ganando ahora el Deportivo, aunque en el último momento tuvo una chance Marapa que no lo pudo concretar, pero está presionando mucho más, está jugando mucho mejor el Deportivo. Yo creo que se lleva bien este triunfo en estos primeros 45 minutos ante el Deportivo Marapa.
2: Nos vamos a Estudios Centrales, nos vamos con nuestros compañeros de Radio Cumbre, Radio País, con Omar Martínez, con Liliana Nieto, en la 100.1 y en la 101.1. Pausa, solamente una pausa, y en algunos minutos regresamos para la segunda parte de este partido. Por ahora, Deportivo Aguilares 1, Marapa 0, por la 11ª fecha, Zona F, Liga Tucumana de Fútbol. Gracias, adelante compañeros.
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5: Estaría re bueno que pase eso, lo que pasa es que no sé si la tienen, ¿no?
6: Sí, dice mi mamá, sí, tiene esa canción.
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0: Esto, estamos en el aire. Ahora sí, estamos en el aire de Radio Cumbre para los segundos 45 minutos entre el Deportivo Aguilares 1, Marafa 0. Lo relata la voz top del fútbol tucumano, el señor Luis Romero.
1: Radio Cumbre y Radio País, ya listos para todo desde el sur de la provincia y para nuestros internet. Estamos con el segundo tiempo, ya vamos a estar con los cambios. Si hay, Manuel, para que le estemos contando a nuestra gente, está atacando el Deportivo Marafa ahora hacia el sur. Allí diga que tiene la pelota para el Deportivo Aguilares. La recupera allí el Deportivo Marafa para buscar o intentar hacerlo. Vamos a ver si viene por línea central. Allí va de cabeza. ¡Gol! El Deportivo Marafa. No sé si llegó al minuto de juego para poner las cosas 1 para el Deportivo Aguilares, 1 para el Deportivo Marafa.
0: En un despejo desde el fondo del Deportivo Aguilares, bien sacó del medio el Deportivo, le robó la pelota a Marafa. En una jugada ida y vuelta, casaca número 9 es el jugador que hizo el gol de el Silva, a los 40 segundos de este segundo tiempo, ese jugador que convierte el empate para el Deportivo Marafa. Yo creo que el Deportivo ha descuidado el fondo en una pelota que era complicada para Camisay dentro del área grande, le pega casi cayéndose y le queda justo la cabeza del jugador de Marafa Silva, que concreta de cabeza, lo descoloca al Gatito Fernández, palo derecho del mismo, y pone el 1-1.
1: El partido, señoras y señores, está 1-1 ahora aquí en la ciudad de Aguilares. ¿No teníamos cambio?
0: No, no tenemos cambio. Se han preparado varios jugadores de Marafa, pero hasta el momento no hay cambio.
1: Con la pelota allí en el fondo, el jugador Nieves Herrera para el Deportivo Aguilares, para avanzar rápidamente tres cuartos de cancha por el sector izquierdo. Y viene el Deportivo Aguilares, que ahora está 1-1, lo va a buscar a Díaz. La tiene Díaz, adelanta pelota, Díaz con el balón. Lo va a marcar allí el jugador Campos. Salen allí, intenta hacerlo Marafa, quiere meterse nuevamente al Deportivo Aguilares. Hay un lateral. Vamos a ver, el lateral es para el Deportivo Marafa, dice el árbitro del partido. En la noche del día miércoles estamos con ustedes, con toda la gente, con toda la afición, amantes del fútbol, con la Copa de la Liga Tucumana, 11ª fecha, partido que estaba postergado entre el equipo local Deportivo Aguilares 1, Deportivo Marafa 1. Por el sector izquierdo intenta meterse Marafa nuevamente, va a cortar bien Ávila sacando esa pelota y le queda para él mismo, se viene Ávila por el sector derecho buscando arriba. Con la pelota allí número 10, Alvarado. Busca arriba, pero no hay nadie. Le va a quedar nuevamente a Marafa para que avance por el sector izquierdo. Ahí se viene el equipo de Ciudad Juan Bautista Alberdi. Trata de meterla, entregan mal. La pelota le queda en el fondo para que esté en el Deportivo Aguilares. Se revienta arriba. Nadie va a llegar. Va a terminar sacando allí el jugador Morales. Vuelve a meter al Deportivo Aguilares. Así no sirve, ¿eh? Con pelotazo no sirve. Con la pelota nuevamente Alvarado, que quiere ir. Van a tratar de avanzar. Sacaba allí con los puños el arquero Santillán. Se viene otra vez Deportivo Marafa por el sector derecho. Llevaba la pelota allí el número 4 Campos. Antes hay falta, dice el árbitro, plata del piso. Hay un hombre del piso del Deportivo Marafa. Creo que es Camisay.
0: Sí, Camisay. Es el jugador que, bueno, fue fauleado por Díaz. En velocidad, bueno, le puso el cuerpo. El árbitro interpretó que fue con mala intención por parte de él en el propio campo de Marafa, cerca del círculo central. Allí es la falta que ha cobrado el árbitro del partido. En la jugada de recién, Velardes, como decías vos, los pelotazos no sirven para nada. Las pelotas son por abajo, no por arriba. Van y viene, pelotazo, van y pelotazo viene. Y se pierde mucho lo vistoso que puede ser el juego, la pelota parada por debajo, para alguien que la mantenga, que la tenga, que toque, que abra, y eso es lo bueno en el fútbol. Así que en este caso, hace un rato eran pelotas van, pelotas vienen, no sabía, el dueño no tenía, así que bueno, esperemos que se recupere un poco más el juego que tiene el Deportivo también.
1: ahí con el balón el equipo visitante, el otro que se termina haciendo por línea lateral, así que cobra falta o el lateral, el árbitro, caía el jugador Campos, casaca número 4, lo cruzaban. Vamos a ver qué cobra el árbitro, el juego está demorado por ahora.
2: Le contamos a la vasta audiencia que el partido se está jugando bajo una persistente garúa y con una sensación térmica que está por debajo de los 10 grados centígrados.
1: Muy bien. Estamos el próximo domingo ingresando en la estación invierno. Veremos si tendremos fríos extremos. Porque hace varios inviernos que no hay, ¿no?
3: No, la verdad que no hemos tenido el invierno como los años anteriores desde la época nuestra.
1: La suya será, ¿eh?
3: Por eso digo las épocas nuestras de los jóvenes, a ustedes más viejos que yo.
1: La penal que ya la está haciendo el jugador River Herrera para el equipo del Deportivo Aguilar, que se venía por el sector izquierdo. La pelota se va por línea lateral ahora. Lateral, dice el árbitro, que es para el equipo de Marapa. Ahí se va a venir ya el lateral, más atrás le dice al jugador Campos, que vuelve a cerrar con su compañero, ahí van a buscar por el sector derecho, va a cortar bien allí Deportivo Aguilares, le queda el celeste, la pelota 1-1 está el partido, 1-1 está el partido, lo va a tener Nieve Herrera que quiere meterla, va a cortar bien Campos, allí se va a meter nuevamente el jugador González que busca, avanza Marcos Coria buscando por la izquierda, Díaz que la adelanta, Díaz que tiene un centro, pasadito, con el puño del arquero, ay, de volea probaban, ahí era buena, nada más que no tuvo dirección, la pelota se va por arriba del travesaño, y era falta en ataque, dice el árbitro.
3: Bueno, muy buen centro por Díaz. Díaz es el jugador que decimos nosotros que es el que tiene que aparecer más en el Deportivo, es el que le tiene que dar más juego, porque por el lugar donde él está ahora, tirado de 11, desborda bien y tira muy buenos centros. En la humanidad de Velarde cayó la pelota, pero aparentemente Velarde se apoya con los brazos y la rodilla en la espalda del jugador de Marapa, dentro del área chica comete la infracción, pero viene la parte de Díaz de su centro que está tirando.
1: Ahí está saliendo el equipo de Marapa, ya tenemos 7 minutos 30 segundos de esta segunda etapa y por ahora está 1-1 el partido, la tiene Marapa en el fondo. Vamos a ver, intenta buscar por el sector izquierdo, va a cortar ahí el Deportivo Aguilares, la pedía Marco Coria, sí. Pierde la pelota, va a ganarla ahí Marapa para avanzar por el sector izquierdo. Levantan allí un balón de cabeza, ya el jugador González, para que la tenga el arquero Fernández. Tarjeta amarilla. Primera tarjeta amarilla creo que hay. Que la ve. Creo que uno de los centrales de Marapa, ya vamos a corroborar quién es. El número. La verdad que son invisibles los números de la camiseta del equipo de Deportivo Marapa, ¿eh? Con la pelota el equipo visitante para un lateral que lo va a hacer Campos. Muy bien, el número 8 Leiva tiene la tarjeta del cartón amarillo, ¿eh? 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
3: El jugador casaca número 9, el autor del gol, dice que está en el piso, Luis. Algunos piensan que está haciendo tiempo, porque le muestra al árbitro y sigue tirado, no se levanta, el árbitro está al lado, así que se sigue tomando la pierna izquierda, vamos a ver qué es lo que va a decir. Se va a parar y va a estar bien, mira. ¿Ves? O sea, no estaba con la lesión, como decía.
1: Muy bien.
3: Bueno, se vienen tres cambios en Deportivo, 13, 14 y 18, Luis. Vamos a ver quiénes son los que van a salir para que ingresen
4: la casaca número 13 y ya lo va a decir Luis porque ve mucho mejor que yo.
1: Muy bien, con la 18 va a entrar Ezequiel Díaz, con la número 14, Barquino, y con la número 13, Nahuel Rodríguez. Veremos quién se va, ¿eh? Ahí buscaba, posición adelantada, salió rápidamente Deportivo Aguilares para dejar tres hombres de Marapa en posición adelantada.
4: Exactamente, bueno, detiene el juego el árbitro para los cambios, que tiene que ser rapidísimo. Vamos a ver quiénes son los jugadores que se retiran. Bueno, también se va casaca número 8 en el Deportivo, Bachelot, también se va el 2, como usted dice, y vamos a ver quién es el otro jugador del Deportivo que se va. Vamos a ver los jugadores que se retiran del Deportivo Aguilares. Y vamos a ver el otro casaca número 10. El 10 del Deportivo también se retira. 13, 14 y 18 entonces son los jugadores que han ingresado, Luis. Que esperemos que estén bien los nombres porque han cambiado bastante lo que son la ficha y la camiseta dentro del campo de juego.
1: Así es. Muy bien. Veremos cómo presenta Deportivo Aguilares estos cambios, en qué esquema, para tratar de revertir este empate y poder ir a buscar el arco de Santillán. Por ahora la tiene allí el Deportivo Marapa, que quiere avanzar por el sector izquierdo, pierde la pelota. El hombre del Deportivo ya entre dos, pega la pelota en el árbitro. En el piso dice, y es para el equipo de Ciudad, Juan Bautista Alberdi.
2: 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La undécima fecha se completa hoy con esta paridad en uno. Uno para el Celeste de Aguilares, uno para el León Alberdiano.
1: Avanzando ahora, llevando el balón allí, el jugador Nieva para el Deportivo Aguilares. Entregaba mal, por eso recupera ahora el Deportivo Marapa y a salir. Se viene allí el jugador Leiva, que está molestado, va a buscar por el sector izquierdo, avanzando el Deportivo Marapa. El partido está 1-1 aquí en la cancha del Deportivo Aguilares. Van a tirar un centro, y va a quedar para que se venga ahora el jugador Delgado. Delgado que abre el juego por el sector derecho, va a levantar el balón que va a caer en la mitad de la cancha. Ahí va a volver a empujar el jugador Leiva. La pelota se termina yendo por línea lateral para el Deportivo en defensa.
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1: Comía pelota allí el equipo del Deportivo Aguilares, con una pelota en el piso. Para salir desde el fondo, más atrás, dice el árbitro. No sé qué ventaja puede ganar si está en su propio campo.
4: Claro, exactamente, está ahí al lado. Lo hace retroceder dos pasos hacia atrás.
1: A eso hace cuando hay ventaja, cuando está arriba. Llevando la pelota allí, el hombre de Sergio Díaz. En el piso, dice el árbitro, amonestado Camisay en el equipo de Juan Bautista Alberdi.
4: De verdad, bueno, allí una fuerte falta que cometió Camisay ante el jugador del Deportivo Casaca número 3. Yo creo que Casiva era el jugador, no, perdón, Nieva Herrera es el jugador que quedó en el piso. Bueno, y hay un tiro libre a favor en el campo, propio campo de Marapa, a favor del Deportivo.
1: Por ahí va Medina, perdón, Díaz, para levantar esa pelota. No sé dónde salió Medina, va a buscar de cabeza por arriba, se va a desviar esa pelota. Señoras y señores, saque desde el arco para el equipo de Marapa.
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1: Tiempo de juego, 14 minutos. Yo le veo las medias bajas al jugador Díaz, y en otras épocas el árbitro no te dejaba jugar con las medias bajas como está, corriendo peligro lo que sería la parte baja de las piernas, la canillera. No se agarra si tiene las medias bajas.
2: La verdad que la reglamentación no la está aplicando el árbitro de este encuentro.
1: La pelota que va a irse por línea de fondo y tiro de esquina del sector izquierdo y es para el equipo visitante.
4: Bueno, vamos a ver, creo que Camisay es el jugador que encargado de los tiros de esquina en todos los sectores, tanto de izquierda como de derecha. En este caso, el Deportivo ahora creo que están la mayoría de los jugadores de Parapa, a excepción, bueno, de dos que quedaron allí, bajan otro más, porque van a quedar mano a mano, así que tiene que quedar uno siempre sin de fondo. Así que vamos a ver qué, cómo termina esta jugada, Luis.
1: Ahí se va a venir el tiro de esquina del sector izquierdo, pelota en estación, van a bajar de cabeza otra vez, de cabeza la termina sacando el Deportivo Aguilares, para que no se vaya por línea de fondo, se va, no se va, se termina yendo por línea lateral, y el lateral es defensivo para el equipo celeste. 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Mañana completamos el otro partido suspendido entre Graneros, Jorge Ñubre. Estaremos en la ciudad de Graneros para esta undécima fecha también, que se postergó la semana pasada.
4: De verdad, vamos a estar allí en Graneros, sabiendo que Graneros es el único puntero que tiene con 29 unidades, seguido ahora con Deportivo, con 20, porque está empatando, y bueno, y el Jorge Ñubre con 18.
1: Así es. Saliendo ahora el equipo celeste, intentaba hacerlo por el sector derecho, va a cortar allí el equipo del Deportivo Marapa. 1-1 está el partido, señoras, señores. 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Que le estamos llevando a todo el sur de la provincia y también al mundo a través de internet. Saca allí el Deportivo Marapa desde el fondo, buscando con un pelotazo por el sector izquierdo y seguir, está adelantado el arquero, está retrocediendo rápidamente allí el arquero Fernández con la avanza al Deportivo Marapa, vamos a ver, ahí van a buscarse, tropezaba inclusive Fernández, pero bueno, iba muy solo el hombre del Deportivo Marapa por el sector izquierdo, no tenía con quien afirmarse.
4: No tenía nadie, tiró un centro para un jugador fantasma porque no levantó la cabeza, porque no tenía nadie, tenía que haber vuelto la pelota hacia atrás.
1: Lo sorprendió el ataque al Deportivo Marapa, por eso avanzó sin gente por el medio y mucho menos por el sector derecho. Se viene ahora el jugador del Deportivo Aguilares avanzando, vamos a ver, van a tirar un centro para 10 tal vez, antes el arquero que se eleva, Santillán se queda con ella. Ya venía ingresando por el sector izquierdo Ezequiel Díaz, la saca 18, tiro de esquina, ¿se había ido? Sí, tiro de esquina desde la derecha para el celeste.
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4: Hay un altercado entre Velardes y el jugador casaca número 13 del Deportivo, que vinieron a pedir la pelota porque el arquero la sostenía en sus manos, dijo que él había tomado la pelota dentro del campo de juego, y la línea dijo que no, que estaba afuera. Brisa dijo que no, que estaba afuera, que la había tomado afuera, pero hay un córner que acaba de cobrar el árbitro, pero en el altercado quedó en el piso el arquero Santillán de Marapa.
1: Muy bien, señoras y señores, se va a venir este tiro de esquina desde el sector derecho para el Deportivo Aguilares. ¿Va Fernández a cabecear?
4: Sí, va, no, el gatito fue a decirle algo a... al como capitán.
1: Ah, yo pensaba que iba ahí a cabecear. Me falta mucho todavía.
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1: Muy bien. El juego está demorado, ahí pasan a asistir a un jugador, ¿no?
4: Pasan a asistir, es verdad, bueno, el jugador que estaba atendido desde un rato pedía asistencia, el árbitro estaba con la jugada, con lo que estaba en el piso el arquero de Marapa, bueno, pedía asistencia allí, bueno, vemos que se están moviendo la mayoría de los jugadores de Marapa, vamos a ver si es que hay un cambio, o le están diciendo que también tiene un problema en el aductor, así que yo creo que se va a venir un cambio en Marapa.
1: Muy bien. Disfrutando por ahora este partido, señoras y señores, el encuentro aquí en la cancha del Deportivo Aguilares está 1-1.
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1: 19 minutos 40 tenemos ya de esta segunda etapa, señoras y señores, y el partido está 1-1. Ahí va Entaule, la saca número 14 en el equipo del Deportivo Marapa. Pero vamos a ver, ahí ya salió el jugador. Bueno, se viene el tiro de esquina, van a levantar esa pelota, vamos a ver, cabezazo que va a las manos del arquero Santillán, que sale desde el fondo ahora el Deportivo Marapa. 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Se viene el Colo Gauna también, en el Deportivo Aguilares.
4: Bien, así es, exactamente, va a poner más, un delantero más, el técnico Ábalos. Vamos a ver quién es el que se retira, creo que es el jugador que ataca número 4 en el Deportivo Aguilar, que se retira Luis.
1: Bueno, Ávila, que tuvo un buen primer tiempo Ávila, ¿no?
4: Muy buen primer tiempo Ávila, exceso de velocidad también de él, pero bueno, bien el defensor que tiene el Deportivo.
1: ¿No salió todavía el hombre de Marapa? Allá va.
4: Ya salió, ingresó el 14 en table. Ya le digo bien porque dice los números no se los puede divisar bien desde acá.
1: No, dice, ya salió hasta acá o viene, digo.
4: Ya viene hasta este lado, ya le digo quién es.
1: Con la pelota vamos a ver allí el jugador Quiroga, que quiere cambiar de cabeza, va a arrestar allí el jugador Rodríguez. Nahuel, la tiene Rodríguez otra vez. Pierna derecha de Rodríguez, el número 13, para cambiar por el sector izquierdo, vamos a ver. Avanzando está ahora Marapa, por la izquierda se viene Marapa, ahí cortaba bien Deportivo Aguilar, se va a obligar con el pie al arquero Fernández, va a salir Fernández ahora, vamos a ver, viene la pelota Delgado, desde el fondo Delgado para buscarlo allí el jugador Nieve Herrera en su propio campo está el Deportivo Aguilar, 1-1 está el partido, ahí van a levantar, vamos a ver, para que vaya allí el número 18 Díaz, ahí va Díaz, se frena Díaz con la pelota Ezequiel Díaz, lleva el balón entre dos, quiere pasar, va Díaz, hace la bicicleta, Díaz, cae Díaz, no hay falta, dice el árbitro, levantarse, va a estar saliendo ahora el Deportivo Marapa, pero vuelven a perderla, y se va a meter allí el jugador Nieve Herrera, que tira un centro, le está sacando ahora Marapa, le queda allí al equipo celeste, vuelven hacia atrás, para que se vea el jugador Barquino para tocar cortito, para que se meta Delgado, va a intentar, pero no podía el jugador Barquino, la pelota termina, ya no se volvió en el lateral, hay lateral en ataque por la izquierda para el Deportivo Aguilares, tiene la pelota allí, el número 3 Nieva Herrera, va a buscarlo ahora el jugador Díaz, entregan mal, por eso la roba ahora el equipo de Marapa, pelotazo largo, lo habían visto adelantado al Gatito, pero...
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1: Ahí buscando Deportivo Aguilar, estirando un centro, Velarde. Falta en ataque, se había ido la pelota, creo que se había ido, entonces estaque desde el arco para el Deportivo Marapa.
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1: Muchas gracias. Se viene Sebastián Dip.
4: Se viene Sebastián Dip en Marapa.
1: Bueno, se viene el presidente del club.
4: Cachamos mal, Luis.
1: Bueno, usted me dijo el 7.
4: Le dije el 7, pero es el 3.
1: Bueno.
4: Está gordo. Está gordo, Sebastián Tico.
1: Bueno, él es exceso de carbohidrato, pero bueno, tiene intacta la magia, ¿no?, de delantero. Ahí van a buscar por el sector derecho el equipo de Marapa. Va a cortar allí el jugador González. González, que se queda con la pelota. Ahí González, que juega cortito para que tire la rueda, le entrega otra vez a González, pero se le va la pata por línea lateral. Ahí lateral en ataque por el sector derecho para el Deportivo Marapa. Y va a entrar Sebastián Díaz, el eterno.
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4: La verdad que sí, bueno, ahí le está haciendo seña a alguien que le dice algo desde la tribuna, ya sabemos cómo es. Yo creo que el que se tira allí para que lo reemplace Divi a hacer tiempo es Camisay, es el jugador que se va a retirar. Entonces, si mal no lo veo desde acá, Matías Camisay creo que es el jugador que se retira para que ingrese Sebastián Dip. Camisay es el que se retira.
2: Muy bien, yo no le creo a usted, ¿sabe?
4: Mírelo como bien.
2: Bueno, tarjeta amarilla, estaba amonestado.
4: Estaba amonestado, así que sí, se retira Matías Camisay, extenuado. Y sabemos que las lesiones y todo lo demás, además del frío, la cancha también está pesada.
2: Así es. Bueno, ahí ingresa entonces el presidente del Club Deportivo Marapa, Herrería VG21 de Diego González, puertas, portones, correas, vigas y techo. 3865-669-759. Falta, dice el árbitro, pelota en el piso y es para el Deportivo Marapa, 3/4 de cancha por el sector derecho. Falta de que la comete el número 14, Darguino.
4: Tenemos 25 minutos 50, Luis.
2: Bueno, nos metemos en los últimos 20 minutos para lo que adiciona el árbitro del partido. Vamos a ver, 1-1 está el encuentro, sí, 1-1. Primer tiempo, el gol para el equipo visitante. Segundo tiempo, empata el local.
4: La verdad que sí, bueno, efectivamente fue Velarde por parte del Deportivo Aguilares.
2: Así es, ahí van a levantar esta pelota, no tanto por abajo, va. Igual da un rebote, le va a quedar al Deportivo Marapa. Buen manejo de pelota allí, tratando de buscar, pero ya está sacando el Deportivo Aguilares ese balón. Y era, pero no podía. Marapa le queda para que avance allí el jugador Díaz. Díaz entrega mal, por eso la recupera y la tiene allí el jugador Rodríguez. Ahí van a buscar a Díaz, que ya está bien ubicado arriba. Cortaba ahora Deportivo Aguilares para venirse por sector derecho con Díaz, el otro Díaz. Ahí va Díaz, se frena Díaz, vuelve hacia atrás para firmarse, vamos a ver si sale un centro que ahí debe estar empujando el jugador Coria, va hacia la derecha Díaz pierde la pelota, la va a recuperar el Deportivo Marapa. Con el balón allí, el equipo visitante. Buscando el Deportivo Marapa, falta, dice el árbitro, pelota en el piso y hay tarjeta amarilla. ¿Buscas confianza y experiencia? 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Pelota en el piso, señoras y señores, y es para el equipo visitante.
4: El jugador que saca el número 15 del Deportivo Aguilares es el jugador que vio la tarjeta amarilla, que es Coria.
2: Así es, ahí viene la pelota, la embolsa sin problema Gatito Fernández para salir rápidamente el Deportivo Aguilares por el sector izquierdo. 1-1, señoras y señores, está el partido que estamos compartiendo aquí desde la cancha del Deportivo Aguilares. Mala entrega, porque bueno, no se entendieron, se va por línea lateral, el lateral defensivo para el Deportivo Marapa.
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2: 28 minutos tenemos ya. Se viene ahora el equipo visitante intentando llevar la pelota al jugador Campos. Se va a ir por línea lateral, la manda Campos nomás, dice, por el lateral para Deportivo Aguilares. Se va a hacer Herrera, Nieva Herrera. Deportivo Aguilares, que está empatando por ahora con la pelota allí, Barquino. Se devuelve la pelota a Barquino, tiene la pelota Barquino, vamos a ver. Avanza el número 14, buscando por el sector izquierdo para que vaya Nieve Herrera, le devuelve a Barquino, Barquino con el balón. Vuelve más atrás, el partido está 1-1, con el balón González por el sector derecho. Va a tratar de buscar para que se venga allí el jugador. Barquino busque arriba, más a la derecha todavía, va a tirar un centro. No puede salir ese centro, ahora sí puede ser. Vamos a ver, tiene un centro, pero el nombre se va a poner de fondo, tiro de esquina, en el sector derecho, y es para el Deportivo Aguilares.
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2: Muy bien, le va a pegar Díaz a esta pelota desde el sector derecho.
5: Díaz, el número 11, Matías Díaz viene, levanta ese balón con los puños ahí el arquero. Santillán sigue el peligro para Marapa cuando insiste allí el Deportivo Aguilar. Es una falta en ataque, es el árbitro, pelota en el piso para que salga desde el fondo el local.
3: Bueno, había gritaban gol todo, bueno, era gol, pero había cobrado una falta anterior el árbitro, porque siempre cuando viene pelota en elevación, cuando salta Velarde, comete la falta porque se apoya, porque él intenta agarrarse de algún jugador contrario para poder elevarse un poquito más, entonces pone sus manos, sus rodillas, y hace que cometa esta falta y que le el Colo había...
5: ¿Tiene un
3: partido con el Colo Barco? Así que bueno, él había había convertido el gol, pero bueno, estaba anulado también.
5: Muy bien. Le voy a pegar a ustedes y vuelve a decir Barco, ¿no?
0: Gauna.
5: El apellido de su amigo.
3: Claro, exactamente, de mi amigo, Ñato Gauna.
5: Ahí lateral, señoras y señores, ya se hace para el Deportivo Aguilar por el sector derecho. Vamos a ver si vienen al área, entran al área. La pelota le pega a 10, se va por línea. ¿Lateral o de fondo?
0: Lateral.
5: Y es para el equipo del Deportivo Marapa. 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Herrería Artística, Víctor Cabrera, Avellaneda 426, Barrio San José. 31 minutos ya de esta segunda etapa, 1-1 está el partido, 1-1 está el partido. Pelota que le va a luchar Sebastián Dipe, le queda al Deportivo Aguilar, y vamos a ver al Deportivo Marapa ahora, que entre dos quiere Dip, pero no podía. Bueno, va ahí el hombre del Deportivo Aguilar, falta, dice el árbitro, hay pelota en el piso, cobra la falta del jugador Campos.
3: Sí, la verdad que Campos fue con la pierna muy arriba, pega en la humanidad del jugador del Deportivo.
5: Ezequiel Díaz.
3: Ezequiel Díaz. Entonces el árbitro cobra una falta cerca del banco de suplentes del equipo visitante.
0: O sea, ¿quién es el que va a pegar?
3: Que Díaz es el encargado de pegarle también.
5: Muy bien.
0: El otro día.
5: El otro día te cuento, Hay dos hombres en la barrera para levantar la pelota, vamos a ver. Díaz para levantar ese balón, expectante en el arco está Santillán. 1-1 está el partido, en la noche fría de Aguilar, estamos en la cancha del Celeste. Ahí va a levantar Díaz, de cabeza el arquero, sacando balón por el palo. Palo, insiste nuevamente el Deportivo Aguilar, es el arquero que termina embolsando esa pelota. Señoras y señores, increíble, se acaba de salvar en dos oportunidades el Deportivo Marapá.
3: Bueno, dos cabezazos en el área son gol. En este caso, cabeció primero el jugador del Deportivo, hablamos de Velardes. La recupera bien el arquero porque estaba parado en ese lugar. Y luego, el segundo cabezazo pega en el palo.
5: Buen ataque del Deportivo Marapá, pero le dejan corta la pelota. Ahí está en el piso Sebastián Díaz. Para el árbitro. La gente se enoja

0: minutos tenemos ya, señoras y señores, de esta segunda etapa. La pelota se termina yendo por línea lateral. Hay lateral defensivo para el Deportivo Marapa. 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
1: Muy bien.
0: Hay pelota en el piso, dice el árbitro, señoras y señores. 1-1 está el partido aquí en la ciudad de Aguilar, en la cancha del Deportivo. Ya tenemos 34 minutos. Ahí se venía Maraba, pero ya salía rápidamente Nahuel Fernández para quedarse con esa pelota. Sale Nahuel buscando por el sector derecho. Ahí la tiene Marcos Coria. Va a tocar para Marquino. Va a intentar avanzar Deportivo Villares y saca la pelota, se termina yendo por línea lateral. Ahí lateral, señoras y señores, en la mitad de la cancha por el sector derecho y es para el equipo celeste. 34 minutos, 35 ya, le quedan 10 minutos para lo que dice el árbitro. 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Nieve Herrera que lleva la pelota, Nieve Herrera busca cerca de la media luna, no podía velar de parar bien esa pelota, va a insistir ahora Deportivo Villares por el sector derecho, ahí la tocaba el Colo primero, para buscar, la pelota se termina yendo por el línea de fondo. Piden penal, no dice el árbitro, y tiro de esquina desde la derecha.
2: Bueno, la observación que hacemos nosotros desde acá, el jugador de Marapa se tira en el piso para que no rebote, para que no le tire bien Díaz. La pelota rebota en el piso y él levanta las manos.
0: Ahí se viene nuevamente Deportivo Villares. La pelota la van a sacar, se va por línea de fondo, otra chance clarísima debajo del arco.
2: Bueno, el Colo fue, el Colo Gauna. Debajo del arco, se acaba de perder el gol que podría haber sido el triunfo del Deportivo. La sacó para el otro lado. Hay saque de arco, ya tendría que haber puesto el pecho más que nada y la pelota entraba.
0: Es el fondo para salir ahora el arquero Santillán, que no lo está pasando bien en estos últimos minutos, Trabajo insalubre para el arquero del Deportivo Marapa. Tiene la pelota Diego Herrera para buscar arriba. Lo querían buscar ahí al Colo. Desde atrás empujando esta Nieve Herrera, le queda la pelota, quien a nadie, porque el árbitro dice en el piso, va a ser para el Deportivo Marapa.
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0: Este es el fútbol de la Liga Tucumana. Sí, estamos en la undécima fecha. El partido que estaba postergado. Tiene allí el Deportivo Marapa para buscar por el sector izquierdo. Ya tenemos 37 minutos. Busca de media distancia. La pelota que se va desviada. Teníamos otro ángulo desde acá. Nosotros de ver la pelota cómo se iba, ¿no?
2: Y la pelota entraba, ¿eh? La pelota entraba porque estuvo descolocado el gatito Fernández. La más que se fue por muy cerquita del palo.
0: Gracias por estar con nosotros, señoras y señores. Se viene allí el Deportivo Aguilares buscando nuevamente Delgado. Pierde la pelota, Delgado la va a ganar ahí Marapa con Silva. Ahí va a avanzar ahora allí el jugador Villafañe. Perdían la pelota. Le queda para que se venga allí el jugador Gauna. El Colo Gauna que va buscando por el sector derecho. Se ubica posición de 9. Va a venir, vamos a ver. Ninguno de los 9. Pero sí le está tocando ahí el Deportivo Aguilares. Está saliendo. Viene la pelota, quien en la mano le dio en el brazo, dice el árbitro. Pelota en el piso para que salga el Deportivo Marapa desde el fondo.
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0: 38 minutos,
2: sigue empatado el partido 1-1.
0: Le quedan 7 minutitos a ese partido, como lo que adicionó el árbitro, y Deportivo que sigue inclinando la cancha. Ahí quería meterse Ezequiel Díaz por el sector izquierdo, pegaba la pelota en el hombro, se iba por línea lateral, y lateral para quién le va a cobrar el árbitro, para el equipo visitante. Quiere que apure el hombre del Deportivo de Lares, y saca una roja a alguien del banco,
2: A Matías Camisay.

0: Bueno, se tiene que ir ahí, le sacó roja en el banco, ¿no?
1: Porque pateó la pelota, porque no le quiso entregar al jugador del Deportivo, que fue a apresurar el saque de manos, entonces lo pateó y eso es lo que fue que cobró el
0: jugador fundamental, que se queda el técnico sin esta presencia para el próximo, por lo menos dos partidos, ¿no?
1: Exactamente, muy buen jugador, Matías Camisay de Marapa. Él va a reclamar, le va a pedir la pelota y el jugador de Matías Camisay patea la pelota y lo patea también a él.
0: Bueno, ahí se va Camisay entonces, expulsado del equipo del Deportivo Marapa. El negro habla, que dice, vayan a jugar, se acomoden, dejen de discutir. Ahí se va a meter el Colo, que va a buscar. Ay, bueno, le pega, como yo, pero igual, no se iba al peligro, Se va ahora por línea de fondo, ahí tiro de esquina del sector derecho, le pega a Ezequiel Díaz. Grupo Deportivo Top 30, mañana, 4 de la tarde, completa la fecha número 11, zona F, Granero, Jorge Newbery. 40 minutos tenemos ya del segundo tiempo, se viene el tiro de esquina. Otra chance para Deportivo Aguilares, termina sacándola. Ahí se va a venir el Deportivo Marapa. Va a ir Marapa. La pelota se termina yendo por línea lateral. Todo, como que se conforma con el empate, Marapa se queda todo atrás,
2: Como decimos en el barrio, Luis, Deportivo lo tiene embotellado al León Alberdiano.
0: Ahí buscando otra vez Deportivo Aguilares. Va a avanzar 1-1 del partido. Entrega mal, le va a quedar la pelota ahora a Marapa, que se viene en cámara lenta por el sector izquierdo, van a buscar hacia atrás ahora por zona media. Ahí está saliendo Deportivo Aguilar, Deportivo Marapa, lo van a buscar allí. Le querían filtrar una pelota, cortaba justito allí para sacar ahora el Deportivo Aguilar y se viniese otra vez. Ya al campo del Deportivo Marapa, abriendo juego por el sector derecho. La pide el final con Medina, no va para él. La tengo con Medina. Matías Díaz. Matías Díaz, vuelven hacia atrás, ya tiene allí el equipo Celeste de Aguilares para levantar ese balón hasta la área. Va a entrar ahora el jugador Nieva Herrera, entra al área Nieva. Viene entrando, señoras y señores, el Colo Gauna. Justito, el arquero Santillán se queda con la pelota.
1: Bueno, seguridad del Santillán porque toma esa pelota, no da tanto rebote. Cuando llegaba el Colo Gauna, creo que le pasó por debajo de las piernas de él,
0: Estamos en los últimos minutos de este partido, señoras y señores, y están 1-1 y ya tenemos 41 minutos 30 segundos. 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La pelota que se va por línea lateral. Hay lateral, señoras y señores. Defensivo por el sector izquierdo para el Deportivo Marapa. Últimos minutos de este partido de la 11ª fecha que está disputando en Aguilares, cancha del Celeste, 1-1 está el encuentro. Mañana completamos en la ciudad de Graneros, el local, el puntero de la zona F, el Deportivo Social y Deportivo Graneros, que recibe al Jorge Newbery. Ahí llevando el Deportivo Aguilares por el sector derecho, van a cortar, pierde la pelota, se queda con el balón, allí van a buscar a Rip, que en cámara lenta vuelve hacia atrás. Ahí va a buscar desde la mitad de la cancha el Deportivo Marapa, lo va a buscar a Deep. Deep con la pelota, Deep. Es torpe Deep en ese momento, por eso cobra falta el árbitro. Pelota en el piso para el Deportivo Aguilar, que sale rápidamente cortito ahí desde la última línea. Se va a venir por el sector izquierdo. Va a avanzar el Deportivo Aguilar desde el fondo. Tiene la pelota Nieve Herrera, que vuelve hacia atrás. Se está preparando un cambio número 17 en el equipo de Marapa, creo que Ledesma va a entrar, ya tenemos 43 minutos, esto está para demorar.
1: Es para demorar, exactamente, para demorar un poco el juego, porque lo está cascoteando en el rancho el Deportivo.
0: Se viene por el sector derecho ahora el equipo celeste, que está empatando 1-1, va a avanzar, se termina la cancha, no, la termina ganando el Deportivo Marapa, pero no tiene nadie arriba por el sector izquierdo, claro, está todo atrás. A la pelota que va a irse por línea lateral y es lateral para el equipo celeste y hay cambio que ya lo va a marcar el árbitro.
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0: Ahí está entonces la voz del estadio que anuncia que va a ingresar Ledesma con la casaca 17. Vamos a ver quién se retira. Que se retire por el otro lado, le dice el árbitro, ¿no?
1: Exactamente.
0: Quería venir en cámara lenta hasta acá, le quedaban varias yardas, ¿no?
1: Exactamente. Yo creo que es casaca número 8, el jugador que se va de Marapa, Luis.
0: Qué vista de águila, ¿eh?
1: Claro, la tengo bien porque tengo buenos anteojos. Es el jugador que se retira en Marapa.
0: Bueno, ya como llegué ahí, me voy a decir, no era él, era otro. Ingresa el número 17, Gauna. Gauna, digo que le den.
1: No lo borre por la duda.
0: Bueno. Viene la pelota, ahora Sebastián Dip que devuelve, va para Dip, la tiene Dip, la para Dip, levanta esa pelota, intenta buscar por el sector izquierdo Marapa, bajando el balón, la tiene el equipo de Ciudad Juan Bautista Alberti para buscar por el sector derecho, queda corta la pelota, pero igual la va a ganar el jugador Ledesma, Ledesma para cambiar ahora por la derecha, no podía el jugador Herrera, Garcino, perdón, ahí con el balón ahora, ahí está Nieva. La pelota se termina yendo por línea lateral, el lateral es para Marapa, señoras y señores, ya tenemos 44 minutos 50. 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Recordamos que sigue ocupando el segundo lugar de terminar así este partido, Deportivo Villares sumaba un punto y va a tener 20 unidades, segundo lugar en la zona F. Le venía allí el Deportivo Aguilar, Luján arriba, y una falta y tarjeta amarilla, dice el árbitro, para el jugador Nieve Herrera.
1: Nieve Herrera que ve la tarjeta con amarillo, bueno, ahí va a quedar tendido una eternidad el jugador 14 de Marapa, Luis.
0: ¿Tiempo cumplido?
1: El tiempo ya, ¿bien?
0: Tiempo cumplido, 30 segundos pasaron de los 45 minutos. Aquí en la cancha del Celeste 1-1 está el local frente al Deportivo Marapa. Un gasto tremendo hizo el Deportivo Aguilares en este segundo tiempo, inclinó bastante la cancha, pero bueno, no se dieron las cosas. 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
1: Claro, el golpe lo acusa en la cabeza, no fue tan brusco tampoco el golpe, o sea, como para que se quede tendido y esté como estaba recién tirado y bueno, que le dolía todo, pero bueno, es así, al tiempo es así en el fútbol tucumano, hacen el tiempo necesario para que el partido termine así, porque ya están con pocas piernas los jugadores que tiene Marapa, Luis.
0: Así es, muy bien, ahí va a irse fuera del campo de juego el jugador de Marapa, momentáneamente con 10 se queda el equipo visitante, 6 minutos más. Grupo Deportivo Top 30 a través de Radio Cumbre, Radio País, y este partido, uno para el Deportivo Aguilares, uno para Marapa. Grupo Deportivo Top 30 mañana de las 4 de la tarde, en la fecha que se completa la undécima, en Graneros, el local, el Cocodrilo, recibe el aviador, Jorge Newbery de Aguilares. Muy bien. Pelota en el piso, vamos a ver. Ahora quiere ingresar allí el jugador en table. Levanta esa pelota por el sector derecho allí el Deportivo Marapa. Se termina yendo por línea lateral. El lateral para el Deportivo Aguilares. Perdón, para Marapa. Sí, la mandaban ahí fuera. Para el Deportivo Marapa. Todo se hace lento, todo se hace lento. Ahí se va a venir el lateral ganando metros sobre el sector derecho. Lo va a hacer allí el jugador en table. No, se la va a dejar ahí para Ledesma. Ahí Ledesma que busca. Gana la pelota del Deportivo Aguilares a correr otra vez. Se viene por el sector derecho, vamos a ver. Vamos a estar a los 51. Llevando la pelota. El Deportivo Aguilares con Coria. Buscando bien a la derecha. Díaz tiene el balón. Díaz que tuvo un cambio importante, lo que ha sido el primer tiempo, el segundo. Coria con la pelota, se mete ahí entre dos Corias, se la van a sacar, le queda el balón para que la tenga Delgado. Delgado que casi se cae, sigue Delgado, si pierde, Delgado a correr, ahí sigue Delgado, se queda con esa pelota, Sigue Delgado, buscando el Deportivo Aguilares por el sector derecho, cuidando el punto allí el Deportivo Marapa desde el fondo, sacando esa pelota, se termina haciendo por línea lateral, lateral en ataque por el sector derecho para el Deportivo Aguilares, aquí otra vez Coria. Coria con la pelota, la pide, abre los brazos, se juega Miguel Herrera, que está solito, pero no va para él. Van a buscar ahí el área de cabeza, va a restar ahí Marapa. Le va a quedar nuevamente al Deportivo Aguilares para que se venga por el sector izquierdo, para que avance allí el jugador Nieves Herrera. Pero un hombre, vamos a ver, le va a quedar ahora para que se venga el equipo visitante atravesando la mitad de la cancha. Falta, dice el árbitro, y tarjeta amarilla. Pelota en el piso para el equipo de Alverde.
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0: 49 minutos, tenemos 40 segundos. 1-1 está el partido aquí en la ciudad de Aguilares. Ahí insistía el jugador Entaule, perdía la pelota, la va a recuperar ahora para venirse Ezequiel Díaz. Díaz con la pelota, bien pasado para el Colo Gauna. Si viene el Colo, el santiagueño que va a cambiar por el sector derecho. Con la pelota el Deportivo Aguilares, quieren meterla ahora, vamos a ver, va Díaz, el arquero que saca esa pelota. Y la termina sacando el Deportivo Marapa, que quiere avanzar ahora con el presidente que no llega a esa pelota. Van a reventar arriba, pero no hay nadie, nadie, nadie, nadie.
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0: Ya tenemos 50 minutos, 30 segundos.
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0: Con la pelota desde el fondo para salir. Y el árbitro dice final, final, final, final, justito. Le faltaban 10 segundos. Final del partido aquí en la ciudad de Aguilares, señoras y señores. Acaban de empatar 1-1 en el local Deportivo Aguilares frente al Deportivo Marapa.
2: Esta es la tabla de posiciones con 28 unidades. Sigue liderando Graneros, que mañana recibe a Jorge Newbery para completar la fecha 11. Segundo. Todavía segundo Deportivo Aguilares con 20 unidades. Tercero, 18, Jorge Newbery. 17 para Llorel. 16 suma un punto Marapa. 13 para Santa Ana. 10 para San Lorenzo de Santa Ana. Cierra el Sportivo Trinidad con 8 unidades en la zona F. Aún no completada la undécima fecha.
1: Bueno, la verdad que se había quedado mucho el Deportivo Aguilares al inicio del partido, porque a los 40 segundos lo empata Marapa porque fue a presionarlo al Deportivo ahí para buscar alguna falla y hizo que si viniera el gol. Deportivo Aguilar después buscó, tuvo las mejores chances porque el Gatito Fernández se quedó parado, no tuvo ninguna injerencia en lo que es el partido porque el que tuvo todas las posibilidades fue el Deportivo. Santillán estuvo bien, el arquero de Marapa, donde sacó todas las pelotas que tuvo, pero el Colo Gauna tuvo muchas oportunidades, Díaz también por el sector izquierdo, por el sector derecho, después cambió de lugar, de posición, y vino, lo quería la gente que vino a ver el partido, el empate, quedó en el empate donde el Deportivo tenía que haber ganado para quedar segundo cómodo. Ahora esperará el resultado de mañana del Jorge Newbery para saber si queda segundo o queda tercero, porque si gana el Jorge Newbery lo estaría pasando al Deportivo Aguilares. Pero bueno, no está todo perdido para el Celeste porque ha quedado segundo en la zona por el momento y espera ahora el partido que venga entre el Jorge Newbery y el Deportivo Graneros. Así que eso fue lo que pasó en la noche de hoy acá en el Club Deportivo Aguilares. Nos estamos despidiendo, Ricardo.
2: Esta ha sido la voz y la opinión de los 90 minutos de este partido del señor Manuel González. Muy buenas noches, en una noche fría aquí en la cabina, en lo alto del Estadio Celeste.
1: Sí, la verdad que bastante fría. Así que bueno, mañana nos vamos a reencontrar nuevamente para el Jorge Newbery visitando a Graneros. Gracias por la atención.
2: los relatos de la voz top del fútbol de Tucumán, el señor Luis Alberto Romero.
0: Muchas gracias, Ricardo. Nos encontramos, si Dios quiere, en la jornada de mañana por Radio Cumbre y Radio País. Estuvimos llevando estas alternativas, este 1-1 entre el local Deportivo Guilares y Deportivo Marapa. Muchas gracias y saludo a toda la audiencia.
2: A la platea del Aure, a los señores auspiciantes, muchas gracias. Mañana a las 4 de la tarde, Granero Jorge Ñumeri, Grupo Deportivo Top 30, Radio Cumbre, 100.1, Héctor Omar, Alejandro Martínez, Radio País, 101.1, nuestra amiga Liliana Nieto. Muy buenas noches, muchas gracias y hasta dentro de algunas horas.

0: Es la hora 23. 15 minutos.
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0: a Rodrigo.
1: Fuerte aplauso para Walter. Otro de los señuelos que se suma al staff del Potro Cordobés. Así grababa.

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Este tema va dedicado para todos los que alguna vez sufrimos el corazón roto. Y dice...

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Muchas gracias.

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